0: la trata transatlántica de personas esclavizadas representa un capítulo oscuro y doloroso en la historia de la humanidad, que abarca más de 400 años y afecta a más de 15 millones de personas. Era un sistema de comercio triangular entre Europa, África Occidental y las Américas, y aunque fue abolida a principios del siglo XIX, todavía persisten sus ecos. Las ideologías racistas que la gente utiliza para justificar y perpetuar la trata de esclavos siguen moldeando las actitudes y comportamientos discriminatorios de hoy. En este podcast honramos la memoria de las víctimas de la esclavitud y la trata transatlántica de personas esclavizadas. Asimismo, exploramos cómo este oscuro capítulo de la historia continúa teniendo un impacto en nuestro mundo actual. Para empezar, retrocedamos en el tiempo. En el siglo XVIII, Haití era una colonia francesa en el corazón del Caribe donde los africanos esclavizados soportaban dificultades inimaginables. Llegaron principalmente de regiones de África Occidental y se enfrentaron a largas horas de trabajo, lesiones, enfermedades, violencia y desnutrición generalizada. Durante este tiempo, los ideales de la Revolución Francesa, libertad, igualdad y fraternidad, despertaron un deseo de libertad entre el pueblo haitiano. No obstante, la colonia se convirtió en un campo de batalla para las potencias colonizadoras enemigas, como España y Gran Bretaña, que apoyaban a varias facciones a fin de defender sus propios intereses. En medio de las turbulencias, el antiguo esclavo Toussaint Louverture surgió como un líder prominente y movilizó a sus compañeros haitianos en la lucha revolucionaria que tuvo lugar entre 1791 y 1804. A la larga, la revolución haitiana tuvo éxito. El pueblo ganó su independencia de Francia y Haití se convirtió en el primer país en ser fundado por antiguos esclavos. Este momento histórico no solo marcó el fin de la esclavitud en Haití, sino que también reverberó mucho más allá de las costas de la isla y a la postre contribuyó a la abolición de la trata transatlántica de personas esclavizadas. Regresemos a la actualidad. Cada 25 de marzo conmemoramos el Día Internacional de Recuerdo de las Víctimas de la Esclavitud y la Trata Transatlántica de Esclavos. Esta fecha nos recuerda las atrocidades que se cometieron y honra a los que sufrieron y murieron como resultado de la brutal trata de personas esclavizadas. También nos ayuda a sensibilizar a la juventud sobre la gravedad del racismo y los prejuicios. Como señala el secretario general de las Naciones Unidas, Antonio Guterres,
1: millones de africanos, niños, mujeres y hombres fueron traficados por el Atlántico.
0: Millones de niños, mujeres y hombres africanos fueron objeto de trata a través del Atlántico y arrancados de sus familias y patria. Sus comunidades fueron desgarradas, sus cuerpos quedaron reducidos a mercancía y su humanidad fue negada. La historia de la esclavitud es una historia de sufrimiento y barbarie que muestra lo peor de la humanidad. Pero también es una historia de asombrosa valentía que ejemplifica lo mejor del ser humano y abarca desde las personas esclavizadas que se alzaron contra lo que parecía imposible hasta los abolicionistas que denunciaron este crimen atroz. Y sin embargo, el legado de la trata transatlántica de esclavos aún nos persigue hoy día. Se puede trazar una línea recta que une los siglos de explotación colonial y las desigualdades sociales y económicas actuales. Y los clichés racistas popularizados para racionalizar la inhumanidad de la trata de esclavos se pueden reconocer en el odio supremacista blanco que resurge hoy en día. Nos corresponde a todos luchar contra el legado racista de la esclavitud. La educación desempeña un papel crucial en la lucha contra el racismo y los prejuicios. Por esta razón, las Naciones Unidas enfatizan la importancia de las iniciativas educativas que enseñan a las generaciones futuras sobre las causas y consecuencias de la esclavitud y resaltan las lecciones que hemos aprendido de este periodo oscuro. Por ejemplo, una herramienta clave para educar a las personas y crear conciencia es usar el vocabulario apropiado. De ahí que en los últimos años los historiadores hayan dejado de usar la palabra esclavo y hayan optado por el término personas esclavizadas. Hacen esto para darle importancia a la misma humanidad que el brutal sistema de esclavitud intentó borrar. A través de iniciativas como el proyecto Las Rutas de las Personas Esclavizadas de la UNESCO, lanzado en 1994, y el Día Internacional de Recuerdo de las Víctimas de la Esclavitud y la Trata Transatlántica de Esclavos de las Naciones Unidas, se están realizando esfuerzos para explorar la historia y el impacto de la trata transatlántica de personas esclavizadas y la esclavitud en todo el mundo. Además, las Naciones Unidas declararon el periodo de 2015 a 2024 como el Decenio Internacional de los Afrodescendientes, con el fin de abordar los desafíos actuales que enfrentan las personas de ascendencia africana, incluidos el racismo sistémico y la discriminación. Este decenio internacional tiene como objetivo promover el respeto de los derechos humanos, celebrar las contribuciones de los afrodescendientes y fortalecer los marcos jurídicos para combatir el racismo. En junio de 2020, el Parlamento Europeo se convirtió en la primera institución internacional en reconocer la trata transatlántica de personas esclavizadas y la esclavitud como crímenes de lesa humanidad. En una resolución aprobada por una amplia mayoría, la Eurocámara pidió a las instituciones y a los Estados miembros de la Unión Europea reconocer oficialmente las injusticias del pasado y los crímenes de lesa humanidad cometidos contra las personas negras y las personas de color. La educación también ocupa un lugar importante en esta resolución, ya que recomienda, entre otras cosas, que la historia de las personas negras y las personas de color forme parte de los planes de estudios escolares. Además, cada año, en torno al 25 de marzo, la Red Europea contra el Racismo, en colaboración con la Eurocámara y la Comisión Europea, organiza la Semana contra el Racismo y por la Diversidad. Tiene por objetivo, entre otros, reparar económica, sociocultural y psicológicamente a los descendientes de quienes padecieron la esclavitud. La historia de la esclavitud y su perdurable legado racista siguen teniendo repercusiones en la sociedad actual. Es fundamental recordar el pasado y conmemorar a activistas como Toussaint Louverture, quien lideró la lucha contra la esclavitud en Haití. Mediante la educación y la acción coordinada, tanto a nivel internacional como europeo, se están realizando esfuerzos para combatir el racismo, sensibilizar sobre la igualdad y promoverla, y crear una sociedad más inclusiva y justa para todos. Emisión ofrecida por el Parlamento Europeo. 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

El 1 de mayo de 2004 fue un momento histórico para 10 países en el corazón de Europa. Chequia, Chipre, Eslovaquia, Eslovenia, Estonia, Hungría, Letonia, Lituania, Malta y Polonia se unieron a la familia europea. Fue un momento de celebración, unidad y un sinfín de oportunidades. Conozcamos con más detalle este acontecimiento clave.

0: nuevos países. Por un lado, representó la mayor ampliación de la Unión Europea. En total, tres antiguas repúblicas soviéticas, Estonia, Letonia y Lituania, cuatro antiguos satélites de la Unión Soviética, Chequia, Eslovaquia, Hungría y Polonia, una antigua república yugoslava, Eslovenia, y dos islas mediterráneas, Chipre y Malta, se convirtieron en estados miembros de la Unión. Emprendieron un viaje hacia una mayor cooperación, prosperidad y solidaridad. Esta ampliación significó mucho más que un mero aumento del número de países de la Unión. No solo marcó un cambio en el panorama geopolítico que daría forma al futuro de Europa para las generaciones futuras, sino que expandió las fronteras de la Unión hacia el este y reforzó el papel de esta como fuerza estabilizadora en Europa. Ahora bien, ¿por qué querían estos países adherirse a la Unión Europea? Para muchos de ellos fue una ocasión para aferrarse a la promesa de democracia, libertad y oportunidad que la Unión simbolizaba. La ampliación siguió a la caída de los regímenes comunistas en Europa Central y Oriental, que había permitido a estos países iniciar la transición hacia la democracia y las economías de mercado. Esta ampliación histórica de la Unión de 15 a 25 miembros cerró un largo proceso de adhesión que permitió la reunificación del pueblo europeo, dividido durante medio siglo por el telón de acero y la Guerra Fría. La ampliación de 2004 también tuvo importantes repercusiones en el régimen lingüístico de la Unión. Se podría decir que supuso un desafío sin precedente. Con la incorporación del checo, eslovaco, esloveno, estonio, húngaro, letón, lituano, maltés y polaco, las lenguas oficiales de la Unión aumentaron de 11 a 20. Se crearon 9 unidades de traducción en el Servicio de Traducción del Parlamento Europeo para hacer así la institución accesible en las lenguas recién añadidas. En los años previos a la ampliación, cuando las negociaciones de adhesión estaban en curso, el personal lingüístico existente comenzó a prepararse para la introducción de las nuevas lenguas mediante programas de estudios de idioma. El compromiso de la Unión con la inclusión y la diversidad queda patente en su particular caleidoscopio lingüístico. Cada idioma no es solo un medio de comunicación, sino una ventana a la historia, la cultura y la identidad de un país. A través de la traducción y la interpretación, la Unión vela porque se escuchen todas las voces. Tras la incorporación de 10 países en 2004, que supuso la quinta ampliación de la Unión, Bulgaria y Rumanía se adhirieron en 2007 y Croacia en 2013. Dos décadas después, la repercusión de la ampliación de 2004 se sigue sintiendo en toda Europa. La Unión Europea ha reafirmado su papel como faro de esperanza, progreso y cooperación en un mundo en constante evolución. 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
1: On entend souvent parler de la législation européenne élaborée à Bruxelles, mais que se passe-t-il lorsque cette législation n'est pas respectée, ou quand les pays ne s'accordent pas sur leur interprétation? C'est là qu'intervient la Cour de justice de l'Union européenne. La Cour de justice est l'autorité judiciaire de l'Union européenne. Sa mission ? Veillez à ce que le droit de l'Union soit interprété et appliqué de la même manière dans tous les États membres. Cela signifie que les pays, les institutions et les entreprises suivent tous les mêmes règles et que vos droits en tant que citoyens de l'Union européenne sont protégés. La Cour de justice est située à Luxembourg. Elle se compose de 2 organes principaux. Le premier est la Cour de justice proprement dite. Elle intervient lorsque les juridictions nationales ont un doute sur la manière d'interpréter le droit de l'Union. Elles peuvent alors demander ce que l'on appelle une décision préjudicielle. La Cour examine également certains actes de l'Union pour déterminer s'ils doivent être annulés et traite les recours sur des points de droit portés devant le tribunal. Ce tribunal, justement, est le deuxième organe qui compose la Cour de justice. Il s'occupe principalement des affaires introduites par des particuliers, des entreprises ou des organisations, notamment lorsque ceux-ci contestent des décisions prises par les institutions de l'Union. La Cour de justice dispose d'un juge pour chaque État membre. Ces juges sont assistés par des avocats généraux qui apportent des avis juridiques indépendants pour aider la Cour à prendre ses décisions. Les audiences sont publiées.

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1: El 8 de marzo celebramos el Día Internacional de la Mujer para reconocer los logros conseguidos por las mujeres y poner en valor sus derechos. Esta jornada sirve asimismo para concienciar a la sociedad sobre cuestiones como la igualdad de género, los derechos reproductivos y la lucha contra la violencia y los abusos que sufren las mujeres por el hecho de serlo. La igualdad entre mujeres y hombres ha sido uno de los valores y objetivos fundamentales de la Unión Europea desde el primer momento. Estás escuchando el programa Apostando Fuerte por Mejorar la Legislación. En este episodio hablaremos del Día Internacional de la Mujer y la lucha de la Unión Europea a favor de los derechos de las mujeres. Mucho antes de que la Unión Europea adoptara su forma actual, sus dirigentes habían sentado ya las bases de la igualdad de género. En 1957 firmaron el Tratado de Roma y establecieron la igualdad de género como un valor fundamental de la comunidad europea. Desde entonces, la Unión no ha dejado de adoptar nuevas leyes y recomendaciones para mejorar la igualdad de género. También ha compartido buenas prácticas y ha proporcionado financiación para apoyar las medidas que toman los países europeos en este ámbito. El 28 de junio de 2023, la Unión ratificó el Convenio de Estambul. Se trata de una herramienta clave para erradicar la violencia de género, incluida la doméstica. Desde sus inicios, el Parlamento Europeo ha sido un firme defensor de la igualdad entre hombres y mujeres. Ya en su segunda legislatura, en 1984 concretamente, creó la Comisión de Derechos de la Mujer con carácter permanente. En el año 2000 vio la luz la Carta de los Derechos Fundamentales de la Unión Europea. En ella está escrito que debe garantizarse la igualdad entre mujeres y hombres en todos los ámbitos. Para mejorar la situación en todos los países de la Unión, el Parlamento Europeo ha tomado medidas en ámbitos concretos. A continuación, analizaremos sus iniciativas más destacadas a favor de la igualdad de género. En primer lugar, abordaremos la igualdad en el empleo. En 1975, el Consejo de las Comunidades Europeas adoptó el principio de igualdad de retribución entre hombres y mujeres. Aunque todavía no se ha logrado plenamente, sí que ha habido importantes avances. Por ejemplo, el Parlamento respaldó en abril de 2022 la propuesta de directiva sobre la transparencia salarial que presentó la Comisión. Esta propuesta tiene un doble objetivo. Por una parte, garantizar que las empresas tomen medidas para reducir las diferencias salariales de género y, por otra, facilitar la comparación de los salarios. Conviene recordar que, en la Unión Europea, las mujeres ganan de media un 13% menos que los hombres por el mismo trabajo. Además, la Eurocámara ha adoptado nuevas normas para combatir el acoso sexual en el lugar de trabajo, promover la participación de las mujeres en la economía digital y abordar la brecha digital de género. En 2019, la Unión aprobó leyes sobre permisos por motivos familiares y de cuidado. También dio luz verde a una flexibilización de las condiciones de trabajo. La idea es incentivar que los padres disfruten de permisos para dedicarse a la familia y aumentar la tasa de empleo femenina. En junio de 2022, el Parlamento y el Consejo alcanzaron un acuerdo sobre la igualdad de género en los consejos de administración de las empresas que cotizan en bolsas europeas. A continuación, hagamos balance de los derechos sexuales y reproductivos de las mujeres. Para garantizar la salud sexual y reproductiva de las mujeres, la Eurocámara defiende el acceso universal al aborto seguro y legal, los métodos anticonceptivos de calidad y la educación sexual en los centros educativos. En este contexto, el Parlamento adoptó en marzo de 2022 una resolución sobre el tercer Plan de Acción Europeo en materia de género. El objetivo del plan es promover la salud sexual y reproductiva y garantizar el acceso universal a los servicios en este ámbito en los países de la Unión. Por último, veamos qué medidas se están tomando para prevenir la violencia de género. En junio de 2023, la Unión ratificó el Convenio de Estambul sobre la violencia contra las mujeres, 6 años después de su firma en 2017. Tras la votación, la eurodiputada y ponente de la Convención, Arba Kokalari, pronunció las siguientes palabras de triunfo.
2: This is a historic vote.
1: Es una votación histórica. Después de una década, este Parlamento Europeo está consiguiendo resultados en materia de seguridad y libertad de las mujeres. Esta votación es por todos esos millones de mujeres que sufren violencia, que viven con miedo e inseguridad. Europa no tolera la violencia contra las mujeres y no se dejará afectar por las campañas de desinformación rusas ni por los valores antieuropeos. La adhesión de la Unión al Convenio de Estambul implica que los 5 Estados miembros que lo firmaron, pero aún no lo han ratificado, tendrán que aplicarlo y cumplirlo. Estos países son Bulgaria, Eslovaquia, Hungría, Lituania y República Checa. El convenio entró en vigor el 1 de octubre de 2023. La violencia contra las mujeres y las niñas representa uno de los atentados contra los derechos humanos más habituales en todo el mundo. Los Estados miembros no son una excepción. En la Unión Europea, 1 de cada 3 mujeres ha sufrido violencia física o sexual, mientras que 1 de cada 2 mujeres ha sido objeto de acoso sexual y 1 de cada 20 ha sido víctima de violación. Por otra parte, la Eurocámara sigue de cerca la situación de las mujeres en otros países, como Afganistán e Irán. En estos países, las mujeres se ven privadas de sus derechos humanos básicos y viven bajo la amenaza constante de la violencia. Además, el Parlamento ha exigido que se erradique la mutilación genital femenina. A pesar de que han transcurrido casi 70 años desde la firma del Tratado de Roma, seguimos lejos de alcanzar la igualdad de género. Pero la Unión Europea no ceja en su empeño de hacerla realidad. 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